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0: 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Son las... En tu Tropicana, 7:54.
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4: 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En Tropicana son las...
0: En tu Tropicana, 7:54.
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0: 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Son las
1: 9 de la noche. 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

0: todo el mundo. ¡Oh! 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
1: ¡Vámonos, Dios!

le va con la mezcla del DJ Diego Giraldo, envíeme solamente una nota de voz. Y lo ponemos ahí con la mezcla. Que diga, yo escucho Tropicana. Así nomás, así nomás. Yo escucho Tropicana. Así nomás, no se demora más de segundo y medio.

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gente que está escuchando, sube el volumen a esta hora de la noche. A las 7:26. Apenas está empezando la noche, señoras y señores. Y el DJ Diego Giraldo.

0: Giraldo.
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0: 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Aquí es cuando todo el mundo empieza a sacar las vísceras y a gritar. Aquí es cuando todo el mundo empieza a saltar. Aquí es cuando todo el mundo lo grita con ganas.

0: señores. Y este show de Súbele el Volumen, que está increíble, con el DJ Diego Giraldo. Y señoras y señores, ese sonido quiere decir que aquí está el otro DJ de Súbele el Volumen, DJ Fari Vargas, tocando en vivo en Súbele el Volumen de Tropicana.
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2: ¿Y qué, Luchi? ¿Hoy se va a compartir o se lo va a comer?

0: a Fari Vargas, el nuevo por hoy. El nuevo por hoy. Vamos a ver cómo le va. Ay, Dios mío. Y nos va a poner a bailar de una vez.
1: Para nada.
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0: Muchas gracias, muchas gracias, muchas gracias.
1: Aprovechando esta noche, esta noche hermosa, porque sentimos, o sea, estamos sintiendo el clamor de un pueblo a nivel mundial. Muchas personas, la energía, el sentimiento de mucha gente.

se le ocurre, profesor? ¡Ahí va!

0: cuerpo alegría, Macarena, que tu cuerpo es para dar la alegría y cosas buenas.
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1: Con el alma, mis hermanitos, mis hijos.

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0: Oye, qué bonito. Ah, regala un aplauso a Julio Rojas, a todos sus cosas. ¡Y a los catalíes!
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0: 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Son las...
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0: 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Son las...
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0: 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Son las... En Tropicana, 7.59, 7.59 en la más bacana.
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3: 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En Tropicana son las...
0: En tu Tropicana, 8 en punto. 8 en punto.
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5: Son las 8 de la mañana. 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

0: 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Son las... En tu Tropicana 855.
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0: 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Son las... En la más bacana, 8:56.
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3: En tu Tropicana 857.
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0: 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En Tropicana son las...
3: En Tropicana, 8:58.
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1: 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Son las... En la más bacana de Colombia, 8:59. 8:59.
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1: 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Son las... En Tropicana 956.
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1: En tu Tropicana 957.
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1: Bueno, 10 de la mañana con 14 minutos, oyentes de Tropicana 112.0. Reciban ustedes un abrazo de muy buenos días en esta muy bonita mañana. Vaya mañana la que nos regala este día sábado. Hey, es un sábado con mucha lluvia, justo aquí en la capital del departamento de Córdoba. Y los estamos saludando desde

0: 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Además que la mañana está deliciosísima, hay llovizna en nuestra queridísima y bella Montería, y yo me encuentro aquí con la bella, por supuesto, Aleja, que nos tiene un montón de información. 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
0: Tranquila, no vamos a quemar toda la información de una vez, no te preocupes, Aleja. 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Es Tropicana, la emisora más bacana de Colombia. Súbale, Caliche, todo el volumen en este día sábado. ¡Sentiamos!

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1: Oyente televisora más bacana de Colombia, continuamos en vivo en esta muy buena mañana. Bueno, mire, recuerde que usted, pues a través de www.tropicanafm.com, ahí puede usted conectarse con nosotros, busca audio en vivo y de una va a nuestra ciudad que se llama Montería, obviamente, ¿no? Usted le da play ahí, de una sale el Dani dando toda la información, porque hoy estoy aquí en Compulago, oyentes, donde me he quedado netamente sorprendido con todo lo que hay. 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
0: Bueno, ya usted lo sabe, oyente, su única tarea en esta mañana es llegar para que usted corrobore de que lo que le estamos diciendo nosotros en esta mañana no es mentira, esta es la plenita verdad. 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
1: Bueno, mis oyentes de la más bacana de Colombia, 10 de la mañana con 48 minutos, avanza justo esta mañana. Mire, esta mañana deliciosa donde yo estoy callejeando, pero con mucha tecnología a la vista, oyente. Claro que sí, me encuentro justamente en la calle 32 con carrera quinta de esquina. Estoy en Compulago, donde tengo un montón de información para compartir durante esta mañana. Bueno, más de la que le hemos desglosado justamente en esta primera hora, ya para el remate y como es, me de amor y amistad, claro que sí, también tenemos regalo, porque es que el mes de amor y amistad, Aleja, todavía no se acaba, todavía le falta, digamos que unos días. Hoy estamos, ¿qué? A 26, ¿cierto? 26. Es decir, nos quedan 4 días todavía, oyentes, como para que usted dé ese regalito. Y ese regalo justamente está aquí. Es un poquito más acá, Aleja, para que podamos compartir justamente esta información. 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
1: Bueno, maravilloso, oyentes de Tropicana. Sí, pues rematamos esta primera hora, nos quedan todavía, pues, 3 salidas, es decir, nos queda 1 hora completa, porque aquí los vamos a acompañar hasta las 12 del mediodía, oyentes, con mucha información, pero además con muchísima tecnología y subiéndole todo el volumen a la música de Tropicana, la más bacana.
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0: 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Son las... En Tropicana 10:57.
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0: 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Son las...
4: En tu Tropicana, 10:58. 10:58.
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0: En la más bacana, 10:59.
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1: Bueno, oyentes de La Bacana de Colombia, oiga, 11:11, la hora del amor. Sí, eso dicen, oyentes de Tropicana, la más bacana de todo Colombia. 11:11, amor, mes de amor y amistad, mes del celular. ¿Estamos en Compulago? No, genial. 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Pero bueno, oyentes de Tropicana, la más bacana de Colombia, vamos al punto, vamos al grano, porque en esta oportunidad, en esta primera entrada, tenemos un tema muy importante, y es para aquellos emprendedores. Aleja, háblame. 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
1: 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Pero Aleja, venga, yo sí quiero que usted le diga a todo y a cada uno de nuestros oyentes lo que tiene que ver con el tema de redes sociales. 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
1: 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Pero tranquilo, oyentes, porque todavía nos quedan 2 entradas donde podemos llevarles mucha información. Bueno, más que mucha información, tenemos un montón de información todavía por llevarles a todo y a cada uno de nuestros oyentes de la más bacana de todo Colombia.
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1: Bueno, mis oyentes de La Bacana de Colombia, estamos aquí en Compulago, continuamos en esta segunda hora llevándoles mucha información, información que tiene que ver con tecnología. 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
1: 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Bueno, pero oyentes, en este mes tenemos el mes del celular. 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
1: Bueno, gente de La Bacana de Colombia, ya como para finalizar, para rematar en estas dos horas fantásticas que hemos pasado aquí, digamos que revueltos con mucha tecnología, por decirlo así de esa forma. Oyentes de Tropicana, venga, yo aquí les voy a extender una invitación a cada uno de nuestros oyentes. Tranquila, Aleja, no te preocupes, no ha pasado absolutamente nada. 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Oyentes de Tropicana. 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
1: 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Bueno, oyentes de Tropicana, la verdad que es un placer súper inmenso nosotros poderlos acompañar durante estas 2 horas con mucha información, pero además con mucha información llena de tecnología. Alejandra, un abrazo, que pases un resto de día feliz. Y aquí estamos nosotros, por supuesto, dispuestos para poder llevarle a ustedes toda la información, todo lo que ustedes estén prestos para informar a los oyentes de Tropicana. Estamos aquí para hacer su canal. 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Aleja, venga, porque tenemos 4 días. 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
1: Bueno, ya lo saben, oyente, un abrazo, con permiso, feliz almuerzo a las 12 en punto de la tarde. Nos volvemos a encontrar, recuerden, TikTok, Tropicana Montería. Vamos a estar en vivo para llevarles el Tropicó. Mucha champeta, oyente. 2 de la tarde es nuestro próximo compromiso. Además, hoy juega la Selección Colombia en Estados Unidos a las 8 en punto de la noche contra México.

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3: En Tropicana 1156.
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5: 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Son las...
3: En la más bacana, 11.57. 11.57.
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3: En tu Tropicana, 11.55. 11.55.
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2: 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En Tropicana son las...
3: En tu Tropicana, 11.58. 11.58.
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2: En Tropicana 12:53.
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4: 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En Tropicana son las...
2: En Tropicana, 12:53.
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5: 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Son las...
2: En Tropicana 12:53.
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0: 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Son las, en la más bacana, 12.57. 12.57.
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1: En tu Tropicana 1258. 1258.
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4: 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En Tropicana son las...
1: En tu Tropicana 1258. 1258.
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4: 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En Tropicana son las...
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1: 1:53 en Tropicana, la más bacana.
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4: 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Son las 1:54. Tropicana, la más bacana.
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0: 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En Tropicana son las...
1: En Tropicana, 1:55.
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0: Hola.
1: Hola.
2: Sí.
1: Hola.
0: Hola.
2: ¿Me oyen?
0: ¿Me escuchan?
2: ¡Sírvelo pues!
0: ¡Sírvelo pues!
2: ¡Hello! ¡Hola, hola, hola!
0: ¿Hola?
2: ¿Me oyen?
0: ¿Me escuchan?
2: ¡Sírvelo pues!
0: ¡Sírvelo pues!
2: ¡Sírvelo pues!
0: ¡Sírvelo pues!
2: ¡Hello, hello, hello!
0: ¿Hola?
2: ¿Me oyen?
0: ¿Me escuchan?
2: ¡Sírvelo pues!
0: ¡Sírvelo pues!

0: No, hoy es sábado, ¿eh? Carajo. Lo que pasa es que es la costumbre. La costumbre, güey.
1: Hola.
0: Porque te ríes, cabeza.
1: ¿Me oyen?
0: ¿Me escuchan?
1: ¿Me escuchan?
0: Estamos perdidos en el tiempo, Brocky.
1: ¡Sírvelo, pues!
0: ¡Ey!

través de www.tropicalfm.com. Pero también todos los que ya vienen ingresando a nuestro live en TikTok, sean todos bienvenidos, muchachos. Es el Tropicón de Tropicón.

0: Oye, los artistas.
1: Se lo está bacano.
0: Estamos bien, estamos bien. Usted sabe que estamos con la moral, aquí estamos.
2: Papi, arriba, con
0: estamos ready, estamos ready. Usted sabe que sí. No, pero créame que usted no es el único que está. Yo pensé que hoy era domingo.
2: ¿Sí?
0: Yo me levanté de la cama y me tocó preguntarle a mi mamá, ¿qué día es hoy?
2: ¿Qué? Yo estaba
0: perdido. Yo pensé que era domingo.
2: Oye, usted sabe que nosotros siempre lo venimos haciendo
0: los viernes.
2: Carajo. Bueno.

apenas comienza, actívense que eso va. Estamos sabrosos, estamos sabrosos.

reportando sintonía desde ya. Oye, Cristian JR, la buena. Ito, el gordito, la buena, mi rey, con todo aquello. Oye, saludos para la gente de Medellín. Oye, Andrés, estamos activos.

0: Pinela entrando para adentro. Mañana el pequeño display de Sencelejo completico, yo. Oh. Completico.
1: Si usted me dice, para allá nos vamos.
0: Vamos para allá, vamos para allá. Usted sabe que sí.
1: Sin palabras.
0: Cumpleaños de Carlos Martínez, el menor. Y Johnny Uribe, con todo, que se programe la gente de Montería, porque mañana van a ver artistas invitados, DJ locales invitados. Va a estar una nómina buena y la gente del pequeño que viene apretando, haciendo las cosas bien, así ya lo sabe. Mañana domingo nos vemos en Estadero El Campano, antigua pista de motocrojo, yo. Alfonso López para adentro, oye.
1: Cabe. Tengo un compromiso suave aquí.
0: Dispáralo enseguida, tita.
1: Vamos a dispararlo para que me, para que me den las horas. Un momentico, yo le digo cuando ya tenga listo el show para irnos allá. Con los que están en los 102.0, nos vamos a ir a pauta. Pero en TikTok, nosotros continuamos con el flow. ¿Tú sabes cómo lo hacemos aquí? Que a la gente la ponemos premium. A los que están ahí en el TikTok, en nuestro live, siempre van a ser premium. Por eso, oyentes de La Bacana, yo, por acá, por este lado, me voy a ir a una pauta.
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1: En Tropicana 257, 257.
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3: 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Son las...
1: En Tropicana 258.
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6: 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Son las...
1: En Tropicana, la más bacana, 2:59, 2:59.
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0: 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En Tropicana son las...
1: En Tropicana, 3 en punto. 3 en punto.
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así, muchachos. La gente se preguntará, ¿pero cómo lo hace? Es un power, es un truco. No podemos contarle todos los secretos. Ustedes tienen que investigarlo. Muchachos, estamos en vivo. Bienvenidos a los 1020 de su radio.

0: Lejos completico, así que lo sabe, estarán artistas, DJ invitados de la ciudad de Montería, mucha nómina de DJ en el cumpleaños de Carlos el Menor y Johnny Uribe, así que se programa toda la gente de Montería. Si usted no tiene parche mañana domingo de fría, el pico va a estar prendido desde las 11 de la mañana. Yo, Dani, mañana domingo de tardeo en Estadero El Campano, por la Pimpinela, entrando por la Pimpinela al final. Usted se va a encontrar con esa caseta, yo. Eso va a estar bueno, yo. Ese pico está guapeando, guapea y guapea duro con todo eso.
1: Bueno, muchachos, van 25,000. Siga dando el tapa a la pantalla. Si no nos sigue, síganos. Pero ante todo, comparte este like que nosotros aquí nos la vacilamos junto con ustedes, muchachos.
0: Así ya lo sabe. Y van a escuchar esta música porque el pequeño tiene música bacana para que se la vacile. Mañana tardeo, domingo tardeo en el cumpleaños.

0: Todo esa pantalla gigante.
1: Pantalla gigante, estamos bien, estamos bien. Pantalla gigante como me gusta a mí.
0: Como me gusta a mí, como me gusta a mí. Pura costa y magna Montería en la casa. Todos vamos a compartir a la etiquetica en la pantalla, reportando sintonía.
1: La gente que está escuchando a través de la radio.

0: Sense, eso va con toda. Saludos a todos esos trabajadores, trabajadoras.
1: Jesús un día dijo.
0: Y también para su jefe, que le suba el sueldo.
1: La verdad es la vida.
0: Que le suba el sueldo, jefe.
2: Súbale el sueldo, jefe, a los pelados.
1: Sí.
0: Póngase la 10. Póngase la 10.
2: Por lo menos, dele bonificación hoy. Modelo, salí temprano.
0: Tiene que, oye, tiene que dejarlo salir.

0: eso soy gay casi nadie. Soy el camino, la verdad y la vida. Llegó el artista, man.
1: La pámpara, loco.
0: DJ Pasti,
1: la Chama. Oye, Chama. Ya. Ya hemos entendido el mensaje.

0: Que lo mueva. Ey, saludos a la gente de Lorica, la gente de Lorica, la gente de Orinal, que eso va, estamos activos con todo ahí.
1: Sábados de Tropicó. 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

0: Juicio, yo lo tenía juicioso, ¿no? Muy bien, Guancho Roy. Muy bien, Guancho.
1: El acordeón, Guancho Roy.
0: El acordeón.

se pega. Ey, esto es música que estamos haciendo, Dani. A toda la gente que está escuchando, yo los veo que están activos, están espelucados. Esta música es del proyecto Independiente Music, lo sonamos aquí en Tropicana. Estamos haciendo música propia para que le guste a todos ustedes. Me alegra que le esté gustando a toda la gente que esté ahí a través del TikTok, a través de la sintonía.

0: El fin de semana no te saludaban porque estabas agrandado. Hoy que no te saluden, ¿por qué? Oye, la gente es Sencillo Forever, ve, mira, ve.
1: Sencillo Forever.
0: La gente es Sencillo Forever, ahí activo, papá, la buena.
2: Oye.
0: Hoy sí, ve.
2: Hoy
0: la
2: sí.
0: Buena.

0: Medellín reportando sintonía. Oye, Juan, la buena que eso va.
1: Lo que pasa es que uno ve cuando le conviene.
0: Es sábado de no complicarse la vida. Con ti más, con ti menos. Súbelo, súbelo, súbelo, súbelo, súbelo.

0: llegamos a 300 tatis, le mando 10 mil pesos a cada uno de los que estén conectados hoy al negro.
1: No, que estaba pelado, está agresivo.

0: la gente se pone pesada. Oye, le dije que te, y eso es darle tapa a la pantalla. Pasamos de 50.000 a 62.000 en un ratito. Se pone pesado, muchacho.
1: No, bro, tiene que cumplirle a los seguidores.
0: Le va a tirar parchecito. ¡Buen percho! Eso va a la profe.

0: Ese fandom mío es lindo, bonito, hermoso. Ya van 70 mil. Muchachos, ustedes todos se lo toman a pecho.
1: ¿Estás perico, qué? ¿Estás perico, qué? ¿Estás perico, qué?
0: ¿Estás perico, qué?
2: ¡Dímelo, pues!
3: ¡Dímelo, pues! ¡Ah!

0: Por ahí está la gente de Fredonia, la gente de Fredonia, Cartagena. Ay, ay, sí, ay, sí, ay. Sí, sí, sí. Yo sé que tengo mi mujer.
1: Dos mujeres.
2: Pero no puedo un momento dejar mujeres. De pensarte.
1: Dos mujeres.
2: Sí.
0: Está largo el Dani ese Neki. Ey, todos los que están ahí, dejen el Neki ahí. Dejen el Neki en los comentarios. Que se
1: van apuntando el Neki.

0: Mercadero El Campano, ahí por Alfonso López, entrando por toda la tienda La Pimpinela, por la calle La Pimpinela, derecho al fondo. Mañana estará el pequeño display completico de Cincelejo.
1: El pequeño de Cincelejo.
0: Va a estar una gran nómina de DJ de aquí de Montería.
1: Perfecto.
0: Eso es lo que yo digo, que pueden traer los picos de afuera, pero apoyen a los DJ de aquí, claro, de la tierra. Apóyenlo.

0: Ahí vamos a perrear. Estamos sabrosos, así que lo sabes. Montería para que se lo goce, papá. Estamos en Tropicana. ¿Sábado de qué, artista? ¿Sábado de qué? Póngala que eso va.
1: ¡Sábados de Tropicó! Los que te tienen temblando.
0: Todo está sabroso ahí. Son no. Mosquitos o ustedes van
2: no,
0: la moto.
2: Eso es un carro de Fórmula 1. Lo que quiere decir que no me coge nadie.
0: Póngala, póngala, póngala.

0: Síbalo, que ya me van a dar ganas de tomar ya.
1: Esa es la champeta que me gusta, la champeta que tiene sentimiento, que me hace llorar.
2: Sírvelo pues.
0: Escuche esto, se la recomiendo, escuche. Le dicen, esto se acabó. Beatriz Polo, original, eso va. Oye, Michael, ahí viene mi artista, eso va. Verdad, qué vaina brava. Me da una vaina en la piel enseguida, yo. Símbalo.
2: Se asusta. Sírvelo pues.

0: dímelo pues.
1: Güey, no voy a decir la palabra.
2: Sírvelo pues.
0: Sírvelo pues.
2: Música, música sabrosa.
1: Ey, yo por eso, es que yo le digo a la gente, no, que hay canciones que tienen espeluque bacano, pero hay canciones que tienen letras de letras, yo. Letras de letras, sentimientos que ira. Yo estoy que lloro aquí donde estoy.
2: Ay, ay, ay, bebé. Qué vaina linda, muchacho.
0: Hola, ¿me oyen? ¿Me escuchan? Sírvelo pues.
2: Oye, Pedro. Oye, hice el machito del jardín. Fría, fría, fría, fría, fría.

Oye. Ahora sí vamos a llorar. Ahora sí vamos a llorar. Prenda el carro y vamos, préndalo. No nos cogen ni con tu pila.

0: dice un amigo mío, vuelve y repítalo, que así que se castiga un mondado. No nos agarra a nadie.
1: ¡Oye, Michael!
0: Estamos bien, que eso va. ¡José Torre! La buena José Torre con toda, mirando para ahí está el camino. La buena.

0: Sean sinceros, ¿cuánto de los que están aquí en un live le han dado ganas de tapar una fría? Y bueno, se la han empujado, ante todo, ¿no? Sean sinceros, a ver.
1: Hola, gente, voy a suplir.

0: El aire está sabroso. Este aire está chido. ¡Aoríense!
1: ¿Qué es lo que? ¡Chau!
0: ¡Gaudita al garín! Ahí llegó uno. ¿Qué música tan rara? ¿Usted qué hace ahí metido? ¡Ábrase! Usted no tiene que hacer nada ahí. Si no le gusta, despéguela. Bájela. Puedes seguir bajando, mijito. ¿Dónde eres? ¿De Alemania? ¿De Alemania ahí de pasacaballo?
1: ¿Qué es lo que?
0: Oye, la gente lo recuerdo, eso va.
1: Y la pizza está en salón.
0: ¡Dígale! ¡Dígale!

0: Hey, la gente de CRT, la gente de CRT activa, que eso va, así que lo sabe. La cita hoy en CRT en la discoteca Praga.
1: ¡Salva!
0: Nos vemos en la discoteca Praga Night Club, papá, con todo, que eso va.
1: Y la pizza en salón.
0: ¡Sigue! ¡Eh!

0: Sírvelo, pues.
1: Adelante, su cardenal.
2: Viene, era muy larga la

111.000 tacos, muchachos. Estamos que llegamos al objetivo, pero estamos muy lejos de los 10K del Nequi.

0: Oye, Titán, te mando un besito bien grande, oíste. Gracias por estar en sintonía escuchando lo mejor de Montería. Estamos bien, estamos bien.
1: Oye,
2: Tropicana
0: y con ese Ferrari.

0: número tuyo para mandarte los 10 Carnegie. Eso va. Viene tu número.
1: Sírvelo.
2: Sírvelo.

0: vamos con toda que se va por allá, Dani, con toda.
1: Bueno, vamos a una pauta, a un break, pero simplemente a los que están ahí a través de los 102.0 FM.

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1: En Tropicana 553.
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0: 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En Tropicana son las...
1: En Tropicana, la más bacana, 3.54.
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0: ver, pero puedes repetírmelo, Auri. Van 126 mil, muchachos. Son las 4 en punto.
1: ¿Están 40 qué? 40 mil.
0: No, o sea, para el reto como tal, faltan 22. 20, no, 24. Ahora faltan 23 mil. Correcto, 23 mil. Sí, 23 mil.
1: Ay, pero dile el número a la muchacha que lo está pidiendo ahí.
0: ¿Quién? Estefanía.
1: Yo le dije, anota 302.
0: ¿Pero quién? ¿El mío?
1: Es tu vivo, ese. 302.

0: aquí la cosa ya se empieza a poner interesante, porque a mí cuando me hablan de dólares, yo aquí me pongo loco cuando me hablan de dólares.
1: Que me podía.
0: Auri, pero ven acá, tú me puedes escribir el interno, o sea, tiene que ser una cosa personal, tú me escribes a mí el interno. Y me dice, Dani, mándame tu pay, pero tú estás en Panamá, ¿no? Y tú me mandas los dólares.

0: perico qué? ¿Estás perico qué?
1: ¡Pues Michael! ¡Sírvelo pues!
2: ¡Sírvelo pues!
1: Ese dice Michael, Michael, lo cuya. Muchachos, faltan 30 mil. Yo ahora te dije que 20. No, no, no, que son 160 mil.
3: No me disculpa, estoy diciendo, cabeza. Estoy diciendo que.
1: Faltan 30 mil tag, muchachos, ya faltan 29 mil. Vamos por el reto de hoy, que son 160 mil. Esos son los míos, muchachos. Este sí lo amo yo con todo mi corazón. Oye, la gente de Oveja Sucre presente en Tropicana, la buena, mi hermano Michael, con toda que eso va.
3: Oye, Dani, cariño, te haces el derrogado ahorita, pero deja la jodedera también.

El reto de hoy son 160 mil tapes. Ayer, en Súbele el Volumen, fueron 150 mil. Hoy tenemos 10 mil más. Así que 160 mil para el día de hoy. Así con todo, dele tap, no pare.

0: Y si lo tenías, ¿por qué no lo ponías?
1: Porque estaba como raro a veces.
0: ¡Viene! ¡Viene la calentura que se va! ¡Vamos en Tropicana, la más bacana! ¡Tropicana, Tropicana, Tropicana, Tropicana, Tropicana, Tropicana, Tropicana, Tropicana, Tropicana!

0: estará la novia mía? ¿Dónde está? ¿Dónde está? ¿Dónde está? Yo no sé dónde está. Se la robaron por 3 horas. Ey, Montería y toda Córdoba, mañana gran baile festejando el cumpleaños de Carlos Martínez el menor y Johnny Uribe ahí en Estadero El Campano. Yo ya lo sabe, usted no tiene parche mañana domingo para tardear, para tomarse sus costeñitas, sus frías, sus guaritos, lo que usted quiera, sus roncitos. Le hago la invitación mañana domingo en Estadero El Campano, por la Pimpinela, Alfonso López al fondo, papi. El pequeño display de Cincelejo, completico con todos sus artistas. También estarán DJs invitados de la ciudad de Montería que están trabajando, haciendo las cosas bien. Entonces, así ya lo saben. Toda Montería se programa para mañana domingo. Cumpleaños de Carlos Martínez el menor y Johnny Uribe con toda que se va. Estamos activos, así ya lo saben. Los espero mañana por allá, que estamos sabrosos.
1: Cuando uno está borracho, no copie si es madrugada, 5:30 de la mañana.
0: Se la robaron por 3 horas.
1: Cuando uno está borracho, no copea del vecindario.
2: Las palabras que
1: Tipito atrevido, ¿no?
0: No.
1: Bastante.
0: Se la sacaron al Lucho.
2: Yo lo sabía.
0: Oye.
2: Que nada iba
0: tan bien. Si ella se iba.
1: Oiga, faltan 6,000 apenas, muchachos. Vamos.
0: Oye, Nari.

0: Oye, con toda la gente de Medellín reportando sintonía, sabroso, sabroso, la gente de Medellín.
1: La sirena suena, y cuando suena la sirena, es porque hemos coronado un reto. Cuando suena la sirena, es porque hemos cumplido el objetivo. Cuando suena esta sirena, es porque hemos llegado a nuestro reto del día de hoy. 161 mil tap a través de TikTok, muchachos. Ustedes son los mejores seguidores del mundo. Nunca lo olviden, los mejores seguidores del mundo.
0: Así lo sabe Montería, seguimos en esa grosura. Usted nunca, de aquí en adelante, cuando yo venga, usted nunca le quite el delay a esa vaina, yo. Para que esté claro.
2: ¿Te sientes?
0: Porque es sabroso, sabroso. Lindo, me siento bello.
1: Ahí está la guía, que eso va, eso va. ¡Wow! Oye, Franklin Martínez, la abuela, mi hermano, con todo, que eso va.
0: Hey, gracias a toda esa gente, toda esa gente, a toda esa gente que está ahí pegadita. Ya cumplieron el reto de Dani. Esos son los oyentes, esos son los seguidores, el fandom de Tropicana, la más bacana.
1: Nos merecen mucha gaseosa.
0: Ay, ay, ay.
1: Vamos a ponerle vacile hoy es sábado.
0: No se le olvide la invitación que le estoy haciendo a toda Montería y toda Córdoba. Mañana domingo, desde tempranito. El pequeño display estará prendido desde las 11 de la mañana.

0: Oiga,
1: para que se active ahí.
0: Déjeme subir a la gente en Texas, Estados Unidos. A la niña Angélica dice, por favor, no hablen que voy a manejar. Ella siempre le gusta ir. Ella escucha todos los en vivo. Pero cuando se monta en el carro, ella dice, por favor, no hablen. Voy a manejar y quiero escuchar solo música. Déjame decirte que no va a ser posible. Te sigue escuchando el vacile, Angélica. Siga pasándola rico. Mándate una galaxia ahí, Angélica.

0: trabajo. Con la quincena encima.
1: Por eso es que, quizás Dios no me ha dado plata. 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

vuelvo. Vuelvo y le repito a toda la gente de Montería, si usted no tiene parche para mañana domingo, le hago la recomendación de ir a Estadero El Campano. Estará el pequeño display picó completo, celebrando el cumpleaños del menor y Johnny Uribe. Así que lo sabemos.

0: vamos con canciones lindas, canciones lindas, canciones lindas. El palo. ¡Ay! Dani, a ver, ¿sabes qué es lo que pasa aquí?
1: ¿Qué pasa?
0: Me contaron que por mí no estás llorando. Oye, me contaron que volviste a sonreír.
1: Aquí yo traigo a los mejores.
0: Póngalo oído, póngalo oído. Símbalo, símbalo, símbalo. ¡Símbalo!
2: Dímelo, pues.
0: La gente de Copacabana con toda que se va hoy es Juan Martínez del barrio Minuto de Dios con toda. Ese es mi si suena claritico.
3: Oye.
2: Dímelo, pues.
0: Oye, son guajiro.
3: Ese es mi si suena claritico.
0: Qué parche. Oye.

0: sirena aquí no suena por sonar. Ustedes saben que esta sirena aquí no suena por sonar, muchachos. Hemos llegado a un nuevo reto. 200.000 damas. Somos otro nivel, muchachos. No nos comparen, ¿eh? El carisma no se vende en la tienda. El carisma no se vende en la esquina ni sale en crispeta. Con eso se nace, brother. Con eso se nace, brother. Gracias, ustedes son los mejores seguidores del mundo. ¡Música!
1: Jugar con el corazón.
0: Oye, nene.
2: La gente de Bogotá, una nevera.

0: Manden el Negi.
1: No, pero yo fui muy claro en mi red. Digamos a los 300,000, yo le paso 10,000, no importa cuántos hayan conectado. De 10,000 en 10,000 se llena, ¿no? Por lo menos para el arranque. Pero... no, ya falta poquito. No creo. Son las 4:46. Van 202,000. El reto que hicimos fue 200,000. Pero vamos a hacer una cosa. Yo me

0: O sea, que usted se toma la fría por sus seguidores.
1: Sí, yo me tomo la fría por mis seguidores.
2: ¿Será que tomamos hoy, muchachos?
0: Sí, yo lo espero allá donde el fin de semana pasado.
1: Allá en Praga.
0: Claro, vamos para allá.
3: Tú sabes cómo es conmigo, ¿no?
0: Ya, yo lo espero.
3: Dale, pues.
0: Órale.
3: ¡Oye!

Bravo Largo CRT, un abrazo. La gente del Urabá Antioqueño, el pelado Luis Pérez Sarmiento. A la gente de Juan Martínez, gente del Minuto de Dios. Un abrazo, muchachos, gracias. Vayan dejando la coba que lo vamos a saludar a todos, muchachos. Suéltenla.

0: tú le vamos a Rosa y...
1: La gente de Quindío.
0: Ay, ay, ay. Ey, vuelvo y le repito a la gente de Montería. Mañana nos vemos en Estadero El Campano con el pequeño display picó completo desde las 11 de la mañana, yo.
1: 11 de la mañana.
0: Allá lo quiero ver a las 11.
1: Bueno, ya.
0: Moral.

0: ay, ay.
1: Plena la calentura, plena calentura.
0: Oiga, déjeme solo a mi hermano negro, que también se unió y hace parte de este team, hermano. Un abrazo, gracias. De verdad, muchas gracias por hacer parte de este live y ayudarnos a cumplir el reto de hoy. Un abrazo, hermano.

0: De verdad que... No, ya. Cójanla suave, muchachos, que esto era como para rematar el show. Muchachos, nos vamos. Un abrazo, con permiso. Los esperamos el lunes. El lunes a las 6 en punto de la mañana en Cómo Amaneció Montería. Ustedes son los mejores del mundo. Nunca lo olviden.
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0: A ver, oyentes de La Bacana de Colombia, son las 5 de la tarde, un minuto.
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3: 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Son las...
0: ¡Ey! En La Bacana de Colombia son las 5 de la tarde, 2 minutos.
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0: 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Y en La Más Bacana de Colombia son las 5 de la tarde, 2 minutos.
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1: 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Son las...
0: ¡Ey! En La Bacana son las 5 de la tarde, 3 minutos.
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5: Son 30.

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1: En Tropicana 5:56.
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0: 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Son las... En Tropicana 6:56.
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0: 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Son las... En Tropicana 6:57.
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6: 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En Tropicana son las...
0: En Tropicana 6:57.
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